Muy buenas tardes, están escuchando a KKUP Cupertino 91.5 FM. I'm Crystal Chains and this is Domingueando. I hope that you're having a lovely Sunday y también les deseo un muy feliz día de las madres a todas las mamás que están escuchando, también a las que no están escuchando. It's a beautiful day and I hope that all of you moms are feeling the love, and for everyone who is in touch with their mom, I hope you're making sure that she feels loved too. Gonna get back to the music. 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